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3: Respetables oyentes, los saludamos cordialmente. En esta emisión de La Voz de Croacia los acompaña Manuel Plaza. Estas son las principales noticias. Continúa la polémica por el envío de la Guardia de Honor al desfile militar en París. El presidente Milanovic criticó duramente al gobierno y al primer ministro, afirmó que el jefe del Estado Mayor recibió amenazas y reiteró que solo él puede decidir sobre el ejército.
4: Me amenazan a través de sus secuaces, sus subordinados, con amenazas ilegales, increpándome y tratando de doblegar a un hombre que solo cumple las órdenes de su comandante en jefe. La orden del comandante en jefe fue constitucional, lógica y moralmente correcta. De lo contrario, tendríamos dos comandantes en jefe. Nos encontraríamos en una situación donde el ministro tomaría una decisión mientras el presidente se mantendría al margen. Esto lo llevaría a la confusión. Eso significaría la muerte de las Fuerzas Armadas. Las Fuerzas Armadas deben tener un solo comandante, incluso si se equivoca, pero yo tengo razón.
3: El primer ministro Plenković respondió al presidente Milanovic desde Đurđevac. Destacó que el presidente cuestiona una facultad del ministro de Defensa según la ley. Subrayó que el jefe del Estado Mayor debe respetar la ley y negó que haya habido amenazas.
4: Vamos a proteger a nuestra gente y nos negaremos a permitir semejantes insinuaciones descaradas de un flojo que no tiene nada mejor que hacer. Se queja de que no tiene nada que hablar y es porque no hace nada, o está sentado en su oficina o participa en eventos locales electos por invitación del SDP, donde puede atacar a la Unión Europea y la pertenencia de Croacia a la Unión. El mensaje para el general Kundić es que no hay dilema legal ni moral. Si Milanovic lo protege, yo también lo haré. Usted es un buen hombre y es nuestro.
3: El ministro de Defensa, Ivan Anušić, también reaccionó a las declaraciones de Milanovic. Confirmó la decisión sobre la partida de militares a París y rechazó las amenazas al general Kundić.
4: El jefe del Estado Mayor tiene tiempo para implementar la decisión que le entregué hoy, y si no lo hace, perderá la confianza del primer ministro y del gobierno croata. Solo tiene una salida, respetar la ley de Croacia, no a mí como ministro, ni al primer ministro, ni al presidente de la República, sino lo que está escrito en la ley. Y si respeta eso, respetará la ley, lo cual es fundamental. En segundo lugar, debe mantenerse fiel a su papel como jefe del Estado Mayor y como hombre que respeta la ley croata.
3: En el Parlamento se realizó una sesión temática sobre la necesidad de proteger a los ciudadanos de los autores de los delitos más graves. La presidenta del Tribunal Supremo informó de irregularidades en el juzgado de Šibenik.
4: Creo que todos somos conscientes del descontento público con el trabajo del Poder Judicial croata y de las instituciones, y no quisiéramos que este descontento se convirtiera en algo que provoque un aumento de la violencia y las amenazas tanto en las redes sociales como en los espacios públicos,
3: dijo Nicola Grmoja, presidente del Comité Parlamentario para la Justicia de MOST.
4: En cuanto a medidas específicas, por supuesto, una de ellas surge de esta supervisión. Creo que es evidente para todos. En dos semanas me reuniré con todos los presidentes de los juzgados de condado y les informaré sobre lo que hice en Zadar y Šibenik. Si veo que no funciona, entonces intervendré personalmente,
3: expresó Mirta Matić, presidenta del Tribunal Supremo. El incendio en la isla de Vis ya fue controlado. Unas 300 hectáreas de bosques fueron arrasadas y dos pequeñas casas de campo. El incendio fue extinguido por los bomberos de la isla con la ayuda de sus compañeros del continente.
4: Esta mañana tampoco necesitamos de la Fuerza Aérea. Seguimos trabajando en el saneamiento de los alrededores. Se trata de un terreno inaccesible, pero contamos con 50 bomberos y son suficientes. Hay 15 vehículos disponibles. Con esto, salvo condiciones meteorológicas imprevistas, no debería haber problemas con este incendio,
3: manifestó Ivan Kovacevic, comandante de bomberos del condado de Split-Dalmacia. En Split se registró hoy una temperatura récord de 39.4 grados Celsius. También se batieron récords en Zadar y Šibenik. En algunos lugares las temperaturas han llegado hasta los 40 grados, a causa de lo cual se han emitido alertas por calor extremo.
4: Me quedé en casa, consulté la página del servicio meteorológico y ya estamos a 39 grados. Es imprescindible llevar gorro, el calor es insoportable. Solo salgo cuando es necesario, tengo algunas cosas que hacer, pero si no, estaría en casa con el aire acondicionado todo el día. Hoy es un día muy duro, esto no contiene alcohol, pero es refrescante. Es duro, estoy sudando todo el día, nunca había tenido tanto calor.
3: Afirmaron varios ciudadanos. Mañana se espera un cambio drástico en el clima, con tormentas eléctricas y un descenso de la temperatura. El Instituto Hidrometeorológico advierte sobre inundaciones repentinas y granizo intenso.
4: Se acerca un frente frío procedente del noroeste. Se encontrará con el aire inestable presente en la superficie que se encuentra caliente. Esto provocará turbulencias atmosféricas con tormentas eléctricas frecuentes, principalmente en el interior. La probabilidad de que se produzcan está aumentando, sobre todo por la tarde y noche. La posibilidad de granizo y fuertes ráfagas de viento combinadas puede generar problemas en algunos lugares y, por supuesto, ser peligrosas para los bienes y la vida. Por lo tanto, es necesario estar preparados. Hemos tenido días inestables, pero no es la peor situación que hemos tenido.
3: Dijo Tomislav Kozaric, meteorólogo del Instituto Croata de Meteorología.
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3: En deportes, la selección croata de fútbol realizó su último entrenamiento antes de viajar a Toronto para enfrentar a Portugal en partido de 16avos de final del Campeonato Mundial. El partido será el jueves a la 1:00 a.m, hora local croata.
4: Es una selección excelente con muchos jugadores de clase mundial en cada parte del terreno, de manera que no se necesita decir más sobre ellos. Nosotros nos organizaremos bien, analizaremos todo, pero creo que es un equipo muy peligroso.
3: Enfatizó Nikola Vlašić, jugador de la selección croata de fútbol.
4: Es un equipo de tal calidad que pueden ser peligrosos en cualquier situación y debemos ser muy cuidadosos, disciplinados y concentrados en la defensa. Y espero que ellos no estén en su mejor nivel en los 16avos de final y que podamos aprovechar eso.
3: Subrayó Marin Pongracic, jugador de la selección croata de fútbol.

0: Este miércoles estará soleado, menos caluroso, húmedo e inestable. Por la tarde puede haber aguaceros localizados que por la noche serán cada vez más frecuentes e intensos, incluso tempestuosos, especialmente en el norte de la costa y el interior. Soplarán vientos del norte. En el Adriático soplarán vientos intensos del noreste, del oeste, del sudoeste y del noroeste, con ráfagas tempestuosas en algunas partes. El mar estará de calmo a ligeramente agitado. Las temperaturas atmosféricas mínimas oscilarán entre los 17 y 22 grados Celsius en el interior y entre los 23 y 28 en la costa. Las máximas variarán entre los 32 y 37 grados en la mayor parte del país. En el interior los días siguientes estará menos caluroso con temperaturas entre los 25 y 30 grados y con vientos del norte. Puede haber lluvias, aguaceros y tormentas eléctricas el jueves y posteriormente estará mayormente soleado. En el Adriático el jueves puede haber aguaceros y tormentas eléctricas, soplarán vientos del noreste, las temperaturas disminuirán y desde el viernes estará prevalentemente soleado. Para La Voz de Croacia, en esta ocasión estuvo con ustedes Manuel Plaza.
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3: Estimados oyentes, en esta emisión de Croacia hoy los saluda cordialmente Ana María Valencia Spoljarić.
4: Titulares.
3: Se intensificó el conflicto entre el presidente y el primer ministro. Reacciones a la escalada entre los dos mandatarios. El gobierno ha establecido el marco presupuestario para el periodo entre 2027 y 2029. Al inicio de la sesión del gobierno, el primer ministro Andrei Plenković volvió a abordar la controversia sobre la participación del ejército croata en el tradicional desfile militar de París, con motivo del Día Nacional de Francia, el 14 de julio. Declaró que se trata de un acto exclusivamente protocolario. Según la ley de defensa, es competente el ministro de Defensa y afirmó que espera que el jefe del Estado Mayor de las Fuerzas Armadas croatas, Tihomir Kundit, implemente la decisión tomada. El primer ministro Andrej Plenković reiteró que el presidente de la República no tiene potestad para decidir sobre la participación del ejército croata en actos protocolares y espera que el jefe del Estado Mayor, Tihomir Kundit, cumpla con la decisión del ministro de Defensa sobre la participación de los soldados en el desfile. De lo contrario, advirtió, Kundit perderá la confianza tanto del primer ministro como del gobierno. Plenković hizo hincapié en que Francia invitó a los representantes políticos y a los ejércitos de todos los Estados miembros de la Unión Europea y que todos los países aceptaron la invitación. El presidente de la República, Zoran Milanović, acusó al primer ministro Plenković de intentar interferir en el mando de las Fuerzas Armadas croatas en medio de la disputa por la participación de miembros del ejército croata en un desfile militar en París. El presidente Milanović afirmó que no se trata de un simple acto protocolario, sino de una iniciativa político-militar vinculada a la coalición de los voluntarios, de la que Croacia no forma parte.

0: y alegó que el jefe del Estado Mayor General de las Fuerzas Armadas Croatas, Tihomir Kundić, había sido amenazado con ser destituido. Sostuvo que ayer al mediodía el jefe del Estado Mayor de las Fuerzas Armadas, quien prepara el ejercicio final de las Fuerzas Armadas Croatas en Sloin, bajo el polvo y con una temperatura de 40 grados, recibió un mensaje e invitaciones de personas del Ministerio de Defensa para comparecer hoy ante el gobierno a las 8:30. Cuando yo era primer ministro, me comunicaba directamente con una persona de ese rango y estatus, y no a través de secretarias. Kundić habló conmigo y concluimos que se trataba de una injerencia directa en el sistema de mando, declaró. Como principales razones para su decisión de no enviar soldados croatas a París, el presidente reiteró la ausencia de Francia en el desfile del año pasado en Zagreb y la venta de aviones de combate Rafale a Serbia. Esta es una situación en la que decidí decir: esto no se puede hacer. Francia nos ignoró y esto es inaceptable. Vendieron el mismo material más avanzado a nuestros vecinos, que supuestamente son aliados de Moscú. ¿Cómo se puede llamar alianza? ¿Qué clase de socio estratégico es ese?, afirmó Milanovic. A continuación, reacciones al reciente conflicto entre el primer ministro y el presidente de la República. El ministro de Defensa, Iván Anušić, declaró que hoy martes firmó la decisión sobre la partida de miembros de las Fuerzas Armadas Croatas al desfile en París, porque según la ley de defensa, esta decisión la firma el ministro de Defensa, y rechazó las afirmaciones del presidente Zoran Milanovic de que el jefe del Estado Mayor de las Fuerzas Armadas, Tihomir Kundić, había sido amenazado. Marin Živković, del grupo parlamentario Podemos, argumentó que no era apropiado que el primer ministro y el presidente de la República comunicaran este asunto a través de los medios de comunicación. Es sabido de que se trata de una obligación compartida entre el primer ministro y el presidente de la República y que es a través de los medios de comunicación que se decide si la República de Croacia debe asistir al evento y si debe formar parte o no de la coalición de los voluntarios. Esto es innecesario y corresponde al primer ministro iniciar estos asuntos con el presidente de la República de manera oportuna, afirmó. El presidente del SDP, Siniša Hajdaš-Dončić, declaró que no se pronunciaba sobre la disputa porque la consideraba un tema sin importancia. A los ciudadanos croatas les interesa la inflación, la energía, la autosuficiencia en la producción de alimentos, el transporte público, todo lo que hablamos. Y este tema realmente no tiene importancia, dijo. Sandra Benčić, coordinadora de Podemos, opinó que el tema era apropiado para Plenković porque sin duda dominaría la cobertura mediática en los próximos días. Preguntó sobre la comparación de la tasa de inflación entre Francia y Croacia. ¿Cuál es la tasa de inflación en Francia? 1.8%. Y en Croacia, mucho más. Queremos hablar de eso, dijo Benčić. Al inicio de la sesión del gobierno, el primer ministro Andrej Plenković destacó los últimos datos sobre el mercado laboral, subrayando que Croacia nunca había tenido un número tan elevado de empleados. También mencionó la reducción de los precios del combustible, la celebración del foro de Dubrovnik, la finalización de un importante proyecto vial en Hvar y anunció ayuda financiera a Venezuela tras el devastador terremoto. Plenković afirmó que los últimos datos del Instituto Croata de Seguros de Pensiones y del Servicio Croata de Empleo confirman la situación récord del mercado laboral. Actualmente contamos con 1.800.436 asegurados. Eso significa que 1,8 millones de personas trabajan en Croacia y hasta donde sé nunca habíamos tenido un número tan alto de empleados. Esto dice mucho sobre el estado del mercado laboral y la dinámica de la economía croata, declaró el primer ministro. Añadió que el número de asegurados es casi 60.000 empleados más que hace 2 años. Esto significa que por cada 30 personas empleadas hay una desempleada. Nunca habíamos tenido una proporción así y podemos estar satisfechos con estos indicadores del mercado laboral, señaló Plenković. Hoy martes, el gobierno aprobó la decisión sobre el marco presupuestario para el periodo 2027-2029, según el cual el gasto en 2027 aumentará en 821,4 millones de euros con respecto a 2026. El gasto presupuestario determinado por esta decisión pasará de 30.500 millones de euros en 2026 a 31.300 millones de euros en 2027, lo que supone un incremento del 2,7%. El ministro de Finanzas, Tomislav Čorić, en la sesión del gobierno sostuvo que dicho aumento es el resultado de las medidas que el gobierno está adoptando para mejorar el nivel de vida de los ciudadanos, invertir en infraestructura y reforzar la seguridad de la sociedad. Destacó, entre otras cosas, el aumento de las pensiones y prestaciones de jubilación, el incremento de los salarios de los empleados de la administración pública y el aumento de las prestaciones del sistema de bienestar social, así como la modernización de la defensa, el sistema ferroviario y la introducción de la jornada escolar única. El gasto previsto para 2028 en comparación con 2027 aumenta en 740 millones de euros, un 2,4%, y según la proyección alcanzará los 32.100 millones de euros este año. Para 2029, en comparación con 2028, la misma decisión determinó un aumento del gasto presupuestario de 898,4 millones de euros, un 2,8%, hasta un total de 32.900 millones de euros. El ministro indicó que esta decisión tiene en cuenta el informe sobre el progreso de la implementación del Plan Fiscal y Estructural Nacional a mediano plazo de la República de Croacia para 2025 y 2026, así como el paquete de primavera del semestre europeo para 2026, que incluye las recomendaciones específicas del Consejo de la Unión Europea para la República de Croacia.
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0: En deportes destacamos que en una entrevista con HRT, Martín Baturina reflexionó sobre el desarrollo del Mundial hasta el momento. Admitió que el partido contra Panamá fue el más tenso y afirmó creer que Croacia puede sorprender a Portugal. Considera que el equipo ha crecido partido a partido y que alcanzar la fase eliminatoria confirma la fe que los jugadores han tenido desde el inicio del Mundial. Comentó lo siguiente: tuvimos el primer partido contra Inglaterra y no puedo decir que haya sido malo. Marcamos dos goles, pero quizá les regalamos goles con demasiada facilidad. Después ganamos dos partidos y sumamos 6 puntos. No jugamos bien contra Panamá, pero ganamos. Y contra Ghana creo que jugamos muy bien y merecidamente conseguimos 6 puntos, sostuvo Baturina. En tenis, Dino Prijmic, de 20 años y puesto 89 del ATP, tuvo un exitoso comienzo en Wimbledon, el tercer torneo de Grand Slam del año, al derrotar al australiano Adam Walton en la primera ronda por 4-6, 7-6, 6-4 y 6-2. Mañana en la segunda ronda se enfrentará al canadiense Félix Auger-Aliassime, puesto 4 del ranking. El pronóstico indica que hoy martes estará soleado, pero no del todo estable. Habrá nubosidad intermitente y probabilidad de aguaceros y tormentas eléctricas, sobre todo en Lika y Dalmacia, con vientos fuertes. En el Adriático habrá vientos moderados del noreste por la mañana y la noche, y por la tarde vientos del noroeste y suroeste. El mar estará de calmo a agitado. Las temperaturas mínimas oscilarán entre 16 y 21 grados centígrados en el interior y entre 23 y 28 en el Adriático, con una noche muy cálida. Durante el día hará mucho calor, con un riesgo muy alto de sufrir los efectos de la ola de calor en la salud. Las máximas fluctuarán entre 34 y 39 grados en todo el país. 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En esta emisión de Croacia Hoy estuvo con ustedes Ana María Valencio Špoljarić.
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6: Estimados oyentes, en esta emisión de Croacia Hoy los acompaña Mariana Campera.
7: Sigue la disputa entre el presidente Zoran Milanovic y el primer ministro Andrei Plenković por la participación de tropas croatas en el desfile del Día de la Bastilla en París. Ambos aseguran tener respaldo legal. En el centro de la polémica está el jefe del Estado Mayor, el general Tihomir Kundid, quien recibió órdenes enfrentadas. Milanovic pidió que las tropas no participen, mientras que el ministro de Defensa, Ivan Anušić, ordenó su presencia. El presidente y el premier mantienen posiciones opuestas sobre quién tiene la autoridad final.
8: Este artículo en particular de la ley es redundante porque entra en conflicto con la Constitución y la ley, cuyo preámbulo establece que las Fuerzas Armadas están representadas por el presidente. Pero, ¿qué importa? Di una orden. Puede haber órdenes inconstitucionales. Pero, ¿puede una ley ser ilegal? Plenković puede intentar destituirme, pero solo por una violación de la Constitución o traición, no por una orden ilegal. El jefe del Estado Mayor no puede infringir la ley si obedece una orden, a menos que esa orden implique cometer alguna atrocidad, algo que claramente constituye un delito y debe ser rechazado. Está completamente protegido y lo estará mientras yo sea presidente.

0: hijo Mir Kundit. Plenković también criticó al general, expresando su decepción por su gestión del conflicto.
1: Esto resulta embarazoso para Croacia en el ámbito internacional, en lo que respecta al Estado de Derecho, y porque actúa como si estuviera por encima de la ley, algo que no es cierto. Analizaremos nuestras opciones en los próximos días. Por supuesto, nuestras acciones serán cívicas, respetuosas y legales, para que esta situación no quede impune. El ejército croata no es el feudo personal de Milanović. Es un sector importante de nuestra sociedad, uno de nuestros pilares. Insto al jefe del Estado Mayor a que actúe conforme a la ley.
0: La inflación en Croacia se desaceleró en junio y bajó al 4.5% frente al 5.2% registrado en mayo. Los precios incluso cayeron un 0.4% en comparación con el mes anterior. La energía continúa siendo el principal factor de presión, con una suba anual superior al 13%, mientras que los servicios aumentaron un 8% y los alimentos, bebidas y tabaco un 1.8%. Aún así, Croacia mantiene la tercera inflación más alta de la eurozona, detrás de Lituania y Bulgaria.
1: No estamos nada satisfechos con esta tasa del 4.5%. Sin embargo, la tendencia es clara. La tasa era el 5.8% en abril, del 5.2 en mayo, y ahora estamos en el 4.5%. Preveemos que la inflación seguirá disminuyendo en los próximos meses. Asimismo, creemos que en el primer trimestre de 2027 veremos tasas de inflación cercanas a la media de la eurozona.
0: Está bajo control el gran incendio forestal en la isla de Chiovo, provocado el martes por una fuerte tormenta eléctrica. El fuego arrasó unas 110 hectáreas de pastos, matorrales y bosques. Los bomberos protegieron las viviendas cercanas de las llamas. Los equipos permanecen en el lugar vigilando la zona ante la previsión de más tormentas. Las tormentas eléctricas del martes no solo dejaron daños, también provocaron incendios en el sur de Dalmacia, en Ston y Orevich. Aunque esos focos ya fueron controlados, este miércoles se desataron nuevos incendios en las islas de Zlarin y Mljet. Allí la densa vegetación de pinos y el terreno escarpado dificultan el trabajo de los bomberos. La temporada de incendios forestales comenzó de la peor manera en Croacia. En apenas un día, el fuego consumió 117 hectáreas.
1: En los primeros seis meses del año registramos 2.800 incendios forestales que arrasaron unas 6.300 hectáreas, lo que supone un aumento con respecto al año pasado. También observamos un incremento en el uso de aeronaves de extinción de incendios. En esta misma época, el año pasado, se desplegó asistencia aérea para combatir 22 incendios.
0: Durante los últimos 10 días, el ejercicio militar internacional Poder de Combate 26 se desarrolló en campos de entrenamiento de toda Croacia. Participaron más de 3.000 miembros de las Fuerzas Armadas croatas y unos 500 soldados de países aliados. Este miércoles, en el campo de entrenamiento cerca de Slunj, exhibieron sus tácticas y capacidades en un escenario de defensa territorial, que incluyó ataques aéreos de aviones Rafale y helicópteros de combate, y operaciones coordinadas con infantería, vehículos blindados y artillería.
1: Durante este ejercicio vimos por primera vez a nuestros nuevos drones Bayraktar lanzando bombas guiadas por láser.
0: Del ámbito deportivo, destacamos que comienza la etapa decisiva para Croacia en el Mundial. La selección ya está en Toronto, donde este viernes a la 1:00 a.m, hora de Europa Central, se medirá con Portugal por un lugar en los octavos de final. Todas las miradas estarán puestas en el arquero Dominik Livaković, una de las grandes figuras croatas en la fase de grupos, que tendrá la misión de frenar a un poderoso ataque portugués. Además, el duelo tendrá un condimento especial. Los entrenadores Zlatko Dalic y Roberto Martínez vuelven a verse las caras tras sus recientes cruces en la Liga de Naciones.

0: viernes. Esto fue lo que dijeron en la previa del partido.
1: Siempre es una buena sensación poder ayudar al equipo, especialmente si el marcador está cerrado y hay mucho en juego. Tuvimos un apoyo fantástico de nuestros fanáticos en Toronto y estoy seguro de que aún más de ellos estarán allí para este partido. Esto crea recuerdos maravillosos. Conocemos muy bien a Croacia y ellos nos conocen bien a nosotros. Jugamos contra ellos en la Liga de las Naciones, tanto de local como de visitante, contra un equipo que lleva mucho tiempo con el mismo entrenador, Zlatko, con más de 100 partidos internacionales, lo que da una idea increíble de la estabilidad que reina en el vestuario y de lo bien que gestiona el gran talento que tiene Croacia. Ha conseguido sacar lo mejor de esta generación. En esta emisión de Croacia Hoy estuvo con ustedes Mariana Campera.
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